0: Escuchó me dejado.
1: Pero
0: sí, ya soy así, sí, hay las partes.
1: Sabía que yo soy un gran factor.
2: You will put us in service for K9 train, 4490.